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0: Hola.
1: Hola.
0: Bueno, perdón por haberte despertado, pero me dijeron que estabas acá arriba.
1: No, acepto tus disculpas, pero no me lo vuelvas a hacer, por favor. Y bueno, ¿ya te vas al aeropuerto?
0: Sí, pero con tiempo suficiente para ir a desayunar.

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Día Badalona, por fin es viernes, último viernes de agosto. Son las 9:05, 28 de agosto de 2026. Ahí fuera, nublado aquí en Pomar y una temperatura de 24 grados. Y empezamos mirando al cielo, porque esta madrugada hemos podido disfrutar de un eclipse parcial de luna, un fenómeno astronómico que ha tenido a la luna como protagonista y que se ha podido observar desde buena parte del país. Y aquí en Badalona el Ayuntamiento prepara una inversión de 600.000 euros para renovar y mejorar la señalización de la ciudad. Se actuará sobre señales verticales y marcas viales que estén deterioradas o que no cumplan la normativa. Además de mejorar elementos relacionados con la seguridad, con los reductores de velocidad y las barreras de protección. También tenemos novedades en el mercado de la buquería. El nuevo reglamento plantea que las paradas tengan que ofrecer al menos un 40% de producto fresco, una medida con la que se pretende reforzar la existencia tradicional del mercado y potenciar su oferta de productos frescos. Y acabamos con una noticia del mundo de la música. El cantante Omar Montes ha tenido que pasar por el quirófano después de sufrir una lesión mientras practicaba boxeo. El cantante ha explicado a sus seguidores que la operación ha salido bien y que ahora comienza su recuperación. A esta hora ya estamos listos, preparados y con muchas ganas de acompañarte en las próximas horas. Comenzamos y hoy hemos elegido una canción de Mocedades para arrancar.

Es viernes y los viernes es el día, aunque estemos en agosto, día de novedades musicales. Hoy también tenemos alguna que otra novedad musical que enseguida te presentamos, pero un saludo a todos los que ya nos estáis enviando mensajes al WhatsApp de Radio Pomar, dándonos los buenos días desde aquí, desde Pomar, desde Badalona, buenos días desde Benicarló, amiga, un saludo, gracias por estar ahí. Van llegando ya mensajes que enseguida escuchamos y que nos enviáis muy amablemente al 630-72-76-70. ¿Qué queréis? Canciones, pasarlo bien, estáis en el sitio apropiado. Cuéntame, ¿qué te gustaría que sonara por aquí, por el 101.2, por tu radio favorita, por tu Radio Pomar? Envíame audios o mensajes al WhatsApp de la radio y también te invito, si no lo has hecho nunca, comprobarás que no pasa nada, me puedes llamar al teléfono del directo, hablamos un ratito, me cuentas qué tal la vida y qué canción te apetece. Teléfono del directo, por si acaso te recuerdo, es el 934-65-77-76. Teléfonos que voy recordando por si no los tenéis apuntados o por si no lo sabéis. Las 9:12 minutos es un buen momento para que conozcamos novedades musicales. No perdamos tiempo, vamos a ello.

0: musical.
1: ¿Qué nos tiene que contar algo Álvaro García? Nos tiene que decir algo que no sabemos. Novedad musical de este viernes. Si tú supieras, lo estrenamos ahora.

Oye, suena muy bien lo nuevo de Álvaro García, Si tú supieras. Lo acabamos de estrenar, es una novedad de este viernes 28 de agosto.

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0: 9:16 minutos, titulares.

A veces leemos hoy en su portada: la policía identifica a radicales infiltrados en la invasión de Ceuta. El Progreso de Lugo titula: el monte arde diferente, hay menos fuegos y más graves. La portada de La Vanguardia también trata la crisis de Ceuta. La fotografía precisamente muestra los incidentes ayer en Ceuta y titula: la tensión entre los vecinos y los migrantes se dispara en Ceuta. También observamos que en esta portada que titula este rotativo: la guerra de Irán cumple 6 meses y agota el capital político de Trump. La riada de Nepal suma ya 390 muertos y más de 1.400 desaparecidos. El Correo Vasco titula: Pedrales reaprueba la gestión de Sánchez en Ceuta y le pide competencias en inmigración. Le toca ahora el periódico. En su portada titula: China desbanca a Alemania como primer proveedor de España. También la fotografía de la portada del periódico habla sobre la crisis de Ceuta y titula: la tensión desborda Ceuta. La Voz de Galicia nos cuenta hoy que el revés judicial a Meta cambia las reglas para proteger a los menores en las redes sociales. El Heraldo de Aragón titula hoy: la jueza autoriza analizar los móviles del acusado por el riesgo por el fuego en Riglos. Y la Dirección General de Aragón cree que el decreto estatal parece diseñado para hundir inversiones en Aragón. Y por último, el Diario Vasco nos cuenta hoy que Pedrales reclama un pacto de Estado por Ceuta y pide a Sánchez y Feijóo altura de miras. Y ha llegado el momento de ir con esos mensajes, esos WhatsApps que nos enviáis solicitando canciones al 630 72 76 70.

0: Madrugador, hoy viernes, el amigo Juanma nos pide una canción y nos cuenta que se le acaban las vacaciones.
1: Hola, buenos días.
0: Buenos días.
1: Ay, me guasa. Soy Juanma, en karateka, por fin es viernes. Me queda una semana para trabajar. ¿Me puedes poner Ojalá que lleva café de Juan Luis Guerra? Feliz viernes. La semana que viene empiezo el recuerdo, el lunes. Adiós. Feliz programa, lo hacen muy bien, ¿eh?

Tengo otra novedad musical que está con ganas de que tú lo conozcas, con ganas de compartirlo aquí en la radio. Yeray Cortés nos presenta hoy este nuevo tema.

Cortés lo estrenamos ahora. Lo acabas de escuchar aquí en la radio. ¿Qué tal el viernes? ¿Qué te apetece escuchar? Cuéntame qué vas a hacer hoy. El teléfono de la radio y el WhatsApp siempre a tu disposición. Y hablamos del tiempo en este momento.

0: Tenemos el cielo nublado aquí en Badalona con una temperatura en el exterior de 25 grados. 25 grados también en Barcelona, 21 grados en Lleida, 26 grados en Tarragona, Girona 24 grados, en Manresa 23 grados ahora mismo, en Sabadell 25 grados y Calafell 24 grados. Contarte cómo está la situación hoy aquí en Badalona. Decirte que se espera hoy un día principalmente nuboso y con intervalos nubosos, con una temperatura máxima de 29 grados a 31 y una mínima que descenderá hoy hasta los 21-24 grados durante toda la jornada. Durante esta mañana el cielo estará bastante cubierto por la nubosidad que tenderá a disminuir por la tarde. La entrada de una masa de aire más seco ayudará a reducir notablemente el bochorno. Esta es la previsión del tiempo para hoy viernes. Y seguimos con más música, con más cuestiones aquí en la radio. Esto es un no parar.
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0: Hay artistas que no necesitan presentación, como el caso de Rosana. Rápidamente se les conoce, se les identifica. Eso es muy importante. De Rosana hemos compartido este A Fuego Lento en este viernes, en esta sintonía.
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Amigos y amigas, conductores, cuidado y precaución siempre en la carretera. Decirte que hoy no hay ninguna incidencia, así nos lo comunica Transit Traffic. Nos dice que se circula con normalidad, no hay ninguna incidencia, ningún problema en las vías. Se puede circular con total normalidad, así que cuidado y precaución. Leo este mensaje, dice: buenos días, soy Ana de Llefià, espero que estés bien. Quería saludar a Pepi de San Mori y a Carmela de La Tachonera y a toda la audiencia. ¿Nos puedes poner la canción de Los del Río, Sevilla, en especial para Carmela? Ella ya sabe. Un abrazo. Pues nada, si sabe, vamos a lo que vamos. Llegan Los del Río. Sevilla tiene un color especial, además de verdad. Qué bonita canción y qué bonita ciudad, Sevilla. Un beso grande, Ana.

0: Ahí estaba la canción de Los del Río. Sevilla tiene un color especial. Tengo a alguien al teléfono. Nos llaman al 93 465 77 76. Teléfono de la radio. Buenos días.
1: Buenos días.
0: Hola, ¿con quién hablo?
1: Con Nuria de Masnou. ¿Qué tal?
0: Muy bien, Nuria. ¿Cómo ha amanecido por ahí por el Masnou? ¿Con frío, bien, nublado?
1: Ya anoche tenía que pedir a las de la noche me puse al aire acondicionado porque tenía calor.
0: ¿Ah, tenías calor?
1: Estaba bueno.
0: Bueno,
1: hoy
0: aquí hace un poquito fresco y está un poquito nublado. Oye, ¿qué nota le pondrías tú a este verano 2026 que está a punto de terminar?
1: Pues bueno, un 8, porque ha hecho una calor enorme.
0: Ya, si no fuera por el calor, subirías la nota, ¿verdad que sí, Nuria?
1: Sí, y tanto.
0: Oye, te puedo preguntar, ya que escuchábamos la canción de Sevilla, ¿has viajado? ¿Has conocido tú? ¿Has estado alguna vez en Sevilla?
1: No, no he estado nunca. La que estuvo mi sobrina con una amiga suya, María del Valle, que estuvo unos días.
0: Es muy bonito.
1: Estuvo en mi casa, unos días de vacaciones, y se fue a Sevilla con una tal María del Valle.
0: Sí, es una ciudad muy bonita, muy bonita la ciudad.
1: Yo no he estado nunca, no.
0: ¿Y qué canción me vas a pedir hoy viernes, Nuria? ¿Qué te gustaría?
1: Pues Hawái, Bombay, de Mecano.
0: Ah, de Mecano. Hawái, Bombay, es un paraíso, y a veces yo me monto en mi piso.
1: Hawái, Bombay.
0: Oye, y cuéntame.
1: Todo lo que no hay.
0: Cuéntame, ¿a quién le dedicamos la canción? Isidro.
1: Isidro. Antonio de Torrebaró.
0: Sí.
1: Y la señora Matilde, que llamó ayer también.
0: Perfecto. Ponemos.
1: Y a Pepi.
0: ¿Y a quién más?
1: Y la señora Pepi.
0: Y a la Pepi.
1: Sí.
0: Estupendo. Ponemos a Mecano, Nuria.
1: Y a Georgina y a Pepita.
0: Georgina.
1: A lo mejor me están escuchando.
0: Estupendo.
1: Compañeras. Y Marisa.
0: Ponemos la canción enseguida, también para Marisa. Cuenta con ello. Un besote grande, Nuria.
1: Vale.
0: Feliz viernes.
1: Adiós.
0: Adiós y gracias.

0: Y no dejáis de sorprenderme. Tengo que decir que conozco a Lorena Gómez y desconocía, cuando vea a Lorena se lo voy a decir, desconocía esta colaboración que nos pide este oyente. Cuéntanos, Omar, buenos días.
1: Buenos días, Jaime, y a todos. Ha empezado la mañana
0: movidita.
1: Con un merengue de Juan Luis Guerra. Está bien, que se note que pierdes. Yo voy a pedir otra también bastante animada. Mira, pido, sé que soy pesado con los grupos, pero es que mira, no sé por qué, siempre me han llamado la atención. Lorena Gómez con Gente de Zona, iguales y diferentes. Que se note que es viernes y que ya llega el fin de semana. Y la dedico pues a todos los oyentes.

Jamás me hubiera imaginado que me iba a encontrar en una ocasión, en una canción, a Lorena Gómez, la catalana con los cubanos, gente de zona. Y ahí está el ejemplo, una canción que nos pedía este oyente, el amigo Omar. Feliz viernes, Omar, y gracias por estar ahí, por sorprendernos, porque desconocía este dueto de Lorena Gómez con gente de zona que acabamos de compartir. Nos ha llamado Nuria a la radio, como siempre, ha utilizado el 93-465-7776 para escuchar a Mecano, Hawái Bombay. ¡Ole, qué bien!

0: Era el segundo disco de Mecano, Ya viene el sol. Incluía canciones como esta, Hawaii Bombay, canción que nos ha pedido desde el Masnou Nuria, para Isidro Ángeles, para Antonio de Torrebaró, para Matilde, Pepi, Georgina y Marisa y todos sus amigos, amigas de la residencia.
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A veces uno tiene con uno mismo conversaciones muy interesantes. Sí. Dice, buenos días, feliz viernes, buen fin de... Hoy me pido a Juan Pardo conversaciones conmigo mismo. Saludos a todos. Un besito, pastor. Aquí tienes tu canción.

y pide tu canción favorita. Enseguida escuchamos una canción que tengo aquí preparada, pero es que como estamos a punto de llegar a las 10, tiempo de información no nos da tiempo porque la canción dura 5 minutos y son 4, bueno, ya 3 minutos los que nos separan para llegar a las 10. La escucharemos después de la información. Vamos a llegar a las 10 escuchando una canción que precisamente hace una semana estrenábamos y que recuperamos ahora y que nos gusta. Es lo nuevo de Antonio José.

0: Hola, hola, saludos desde Radio Pomar Badalona, son ahora mismo las 10:04. Está nublado ahí fuera y hace un poquito de viento aquí en Pomar, en Badalona. La frase de este viernes es: el éxito sin paz también es una forma de fracaso. Y tengo un audio ahora sí, amigo, llegó tu momento. Hola.
1: Muy buenos días, Radio Pomar, sintonizado al 100% con ustedes. Qué gran emisora que tienen. Para solicitarles un disco, por favor, Eres mi felicidad, de Roberto Lugo. Te habla Fabio Franco, soy colombiano. Gracias por siempre estar en la sintonía.
0: Gracias a ti.

0: Qué bonita canción de Roberto Lugo que nos ha pedido este oyente. Por cierto, un saludo a todos los colombianos y colombianas que, como este amigo, están en nuestra sintonía.
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0: Seguimos con más canciones. Saludos si acabas de llegar. Acomódate que esto continúa. Y me dicen que tenemos llamada, sí. Hola, buenos días.
2: Hola, buenos días, Jaime.
0: ¿Qué tal? ¿Quién eres?
2: Matilde.
0: Matilde, ¿qué te cuentas?
2: La pesada de la Matilde.
0: No, para nada. Matilde, ¿qué te cuentas?
2: Pues mira, hoy voy a limpiar un poquito los cristales. Sí. Hoy que no hace tanta calor. Fuera en el balcón se está muy bien.
0: Se está fresquito. Se está fresquito.
2: Muy agradable.
0: Sí, sí, hace aire, hace un poquito de aire también. Oye, cuéntame, hoy viernes, mientras haces tu tarea ahí en casa, mientras limpias los cristales, te he de confesar una cosa. A mí lo que menos me gusta es limpiar los cristales.
2: Limpiar, bueno, a mí tampoco no es que me vuelva loca, pero claro.
0: Pero hay que hacerlo, claro, claro, claro. Imagínate, si uno no limpia la casa, no limpia los cristales, pues imagínate.
2: Pues claro, ya lo creo.
0: ¿Qué te apetece escuchar, Matilde?
2: Bueno, pues mira, he pensado hoy, pero tampoco te voy a volver loco. Mira, a ver si tienes algo de Salvador García Pitu.
0: Hombre, claro.
2: Pues si tienes algo, pues me pones una canción. Me da igual, no te sé decir título.
0: Claro, ¿sí? Claro que lo tenemos y tiene además canciones muy chulas, muy bonitas.
2: Pues por eso tú me pones una, la que
0: vale.
2: Te parezca y ya está.
0: La ponemos enseguida. Que tengas un bonito viernes. Gracias por la llamada y sobre todo algo muy importante. Gracias por estar ahí, cuídate y que seas muy feliz. Un besito grande, Matilde.
2: Gracias.

No me ves, pero me oyes, que es de lo que se trata, es de lo importante. Recibo un mensaje que dice, lo leo: buenos días, Jaime, ante todo quiero felicitarte. Aunque yo sé que eres un gran profesional de la radio, eres un crack, muchas gracias. Y también felicitarte por el gran, por la gran programación de música que hemos tenido y espero volver a oírte. Felicidades. Bueno, guapo, me gustaría que me pusieras hoy a David Bisbal, Dígale. Muchas gracias por todo, un beso, soy Mari. Mari, gracias a ti. Lo más importante es que estés ahí y aquí siempre aprendiendo, siempre aprendiendo. Y vamos a escuchar esta bonita balada de David Bisbal.

0: no sois mejor, pero cuando me grabéis un audio, bajar el volumen para poderos oír perfectamente. Un saludo, gracias por llevarnos ahí en el coche, en la furgoneta, en el camión, y escuchando la buena música, canciones que vosotros elegís y que vosotros nos pedís. La amiga Matilde nos ha llamado, que se prepare, que enseguida llega su canción. Su momento.
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Es viernes 28 de agosto, el mes de agosto ya se está acabando y para muchos las vacaciones también. Ya la semana que viene estarán por aquí mis compañeros María, Juan, Mari Carmen Expósito, Manolo Valdés. Y decirte que nos ha llamado Matilde, estaba esas cosas que hay que hacer en casa, limpiar y escuchando la radio. Le tocaba hoy los cristales a Matilde. Un saludo grande y escuchamos esta canción de este gran artista que espero que te guste. Escuchamos al Pitu. Con el amor no se juega.

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1: No porque nos lo haya dicho y cantado también Salvador García Pitu, sino porque tiene toda la razón del mundo. Con el amor no se juega. La canción nos la pedía la amiga Matilde, que nos ha llamado aquí a la radio, a Radio Pomar, al 93-465-77-76. Escuchamos a Estopa.
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0: Hola Jaime, buenos días.
1: Hola,
0: Estoy
1: hola.
0: Antonio de Torregrosa. Así me podías poner, no sé si la canta Juan Pardo. ¿Qué peligro tienes, María? ¿Vale? Se la dedico a María, que ya le queda poquito. Y que pase un buen día. Y se la dedico a toda la gente que la quiera sentir. Venga, Jaime, que pase un buen día, adiós.

Ha sido Antonio de Torrevaro que nos ha pedido esta canción de Juan Pardo, Qué peligro tiene María, y espero que mi compañera María Jiménez esté disfrutando de las vacaciones, que se aproveche, que ya le queda poquito, la recta final, que la semana que viene ya está aquí de nuevo delante del micro de Radio Pomar para haceros muy buena compañía, como siempre.

0: Aquesta cançó del Charles Aznavour, Venècia sin ti, l'ha escollit i l'ha demanat la Paquita de Pumà. Acaba de trucar aquí a la ràdio. I tinc un missatge. Han enviat un missatge al WhatsApp de Ràdio Pumà, al 630 72 76 70. Diu aquest missatge: hola, buenos días, Jaime. Soy Ángeles y me gustaría que me pusieras una canción de Matt Monroe. Alguien cantó. Se la dedico a una persona muy especial. Feliz fin de semana. Besitos. No nos dice esa persona especial, pero bueno, qué bonito que haya una persona especial en tu vida. Enseguida escuchamos la canción, pero suena el teléfono. Hola, buen día, buenos días.
1: Buenos días, Jaime.
0: Hola, ¿quién eres?
1: Soy Paquita, de aquí de Lloreda.
0: Mira, de una Paquita a otra Paquita.
1: ¿Ah, sí?
0: Sí, acaba de llamar Paquita de Pomar, ahora tú de Lloreda.
1: Ah, es que lo bueno abunda.
0: ¿Y qué te cuentas tú, Paquita?
1: Pues nada, mira, me gustaría que le pusieras a mi cuñado Manuel, de allí de Barcelona, de la Sagrada Familia.
0: Sí.
1: Una canción que le encanta, que es La Cruz de tu Mano, el festival de... no sé de qué festival era.
0: ¿Y la canción se titula La Cruz?
1: De tu Mano.
0: ¿Y la canta?
1: Está en francés, que no sé quién la canta en francés, pero también la canta José Guardiola.
0: Vale, perfecto. Tu cuñado que me llamó ayer, ¿verdad que sí?
1: Sí, sí, sí,
0: tu cuñado es, espérate que lo tengo por aquí, Manuel.
1: Y Juana.
0: Manuel y Juana.
1: Esa es mi hermana.
0: Claro, sí, que te dedicaron una canción ayer.
1: Sí, sí, sí. Me la dedicaron y me gusta porque, bueno, es de mi época y me gusta mucho.
0: Sí, sí, que me pidieron una canción de...
1: Pireo.
0: De José Guardiola, del Festival del Mediterráneo, y hubo varias oyentes que me enviaron mensaje y me dijeron, ¿qué canción más bonita? Nos ha gustado mucho.
1: Sí, sí, sí. A ver, yo muchas veces me las pongo, con el móvil, porque me encanta escucharlo, pero te hace más ilusión que la escuche todo el mundo.
0: Me parece muy bien que la conozcamos todos, es bonito, sí, compartir, la ponemos ahora aquí en la radio, y un beso grande, Paquita. ¿Y qué nota le pones tú a este verano 2026? ¿Cómo te ha ido el verano?
1: A mí el verano, hijo mío, con mucha calor, yo creo que como casi todo el mundo, a mí no me gusta.
0: A mí me gustaba el calor, me gustaba el verano, pero no estos veranos con tanto calor, ¿verdad, Paquita?
1: Ahí voy yo. De antes sí, porque yo soy normalmente friolera. Pero este año estoy deseando de que venga el invierno, hijo mío.
0: Antes no hacía tanto calor.
1: No, no, no, no.
0: ¿Verdad? Digo, a lo mejor es cosa mía, pero me parece que no. Yo creo que antes no hacía tanto calor, me parece a mí.
1: Pienso que no, ¿eh? Yo pienso que no.
0: Yo pienso que tampoco, yo pienso que tampoco. Oye, te mando un beso, te pongo la canción y gracias por la llamada y por escucharnos, Paquita.
1: ¿Eh?
0: Que gracias, vale, por escucharnos. Un beso grande.
1: Si te marchas ya esta semana y haces vacaciones, que te vaya muy bien, muy bien, ¿eh?
0: Muchas gracias, gracias, Paquita. Ya te contaré. Un beso grande.
1: Igualmente.
0: Adiós, un placer, adiós. Decía antes de que me llamara la amiga Paquita que Ángeles quería oír Matt Monroe, Alguien cantó. Ahora sí, ha llegado tu momento y escuchamos la canción que ya tenemos por aquí preparada.

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Y ha llegado el momento del horóscopo. Sé que estaba llegando, que estabas esperando que llegara este momento. Son las 10 de la mañana, 46 minutos. Vamos con ello.

Vamos con el horóscopo para hoy viernes. Aries, demasiado formal con la persona que te gusta. Por fin puede ahorrar, ya que tiene sus deudas saldadas. Utilice la diplomacia para hablar con sus jefes. Bien de salud, pero con poca vitalidad. Tauro, estrechará lazos con alguien a quien aprecia. Día excelente para las inversiones. El trabajo le va a absorber más de lo que cree. Su cuerpo funciona bien, pero no se confíe. Géminis, atención a los a tus seres queridos que te van a pedir cosas. Las necesidades de una persona cercana no te dejan ahorrar. Su creatividad le ayudará a ascender en el trabajo. Buen estado físico y mental. Cáncer, las dificultades en el amor serán superadas hoy. Si no tiene cuidado, puede pasar apuros económicos. Quizá le ofrezcan un puesto en otra empresa. Molestias de tipo circulatorio. Leo, su sentido del humor le acerca al sexo opuesto. Organice sus finanzas para obtener rentabilidad. Esa confianza y seguridad se traducirán en éxito profesional. Por su salud, procure dormir más. Virgo, día para solucionar viejos problemas amorosos. Compre lo que lleva tanto tiempo soñando. Hoy tendrá un buen día gracias a sus compañeros. Esa pequeña molestia no tiene ninguna importancia. Libra, no espere a que su pareja le pida explicaciones. Hay que aprender a ahorrar. No se cree enemigos ahora que ya llega el éxito laboral. Debería caminar más. Escorpio, dedique a la persona amada algo más de atención. Cuidado con los gastos excesivos. Incremento de energía mental, buena para su trabajo. Practicar algún deporte le mantendrá relajado. Sagitario está feliz y se le nota en la mirada. Le responden afirmativamente a una solicitud de crédito. En el trabajo puede que le resulte algo pesado o aburrido. Haga ejercicio. Capricornio, con su carisma le surgirán pretendientes por doquier. No sea tan ostentoso, aunque su economía se lo permita. Concéntrese en los objetivos laborales que le interesan. Y visite al oculista. Acuario, rencillas a su alrededor con amigos o familiares. Económicamente le va bastante bien. Un buen currículum abre muchas puertas. Piense en hacer una escapada y olvidarse de todo. Terminamos como siempre con Piscis. No tiene a la vista ningún contratiempo amoroso. Un imprevisto le obliga a gastar mucho dinero. Tenga cuidado con los despistes. Y ahora vamos a complacer la petición musical que nos hacía la amiga Paquita, que también nos llamaba a la radio.

Recordarán que ayer llamó su cuñado Manuel y su hermana Juana. Hoy le toca a Paquita. Un beso, Paquita de Lloreda. Nos pedía esta canción de José Guardiola, En la cruz de tu mano.

Nos llamó Paquita desde Lloreda para su cuñado mayor Manuel, para su hermana Juana. Nos pedía la canción que acaba de sonar de José Guardiola. Tengo más mensajes.

0: Hola, buenos días, Jaime. Mira, soy Carmen de Bonga.
1: Hola, Carmen.
0: Quisiera que me pusiera la canción de Manolo Escobar, esta que dice Barcelona Bonas, ¿vale? Venga, y que pase un buen fin de semana, porque va a ser un aire hoy. Estamos bien, pero el aire es puñetero, ¿vale? Tira todas las cosas de los balcones, ¿vale? Venga, un beso muy fuerte y ala. Muy bien. Te lo hace todo muy bien.
1: Gracias.

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0: Ha sido Celsa quien nos ha pedido esta canción de la gran María Hostiz.
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0: Tengo mensaje al 630-72-76-70. Un mensaje de voz, un audio, que hay que felicitar, por cierto, a todos los agustines, agustinas. Felicidades. Hoy es vuestro santo.
1: Sí, sí. Hola, Jaime.
0: Hola.
1: Yo soy la Lidia de Santo Cristo. Hola, que Lidia. Me voy a Calella a pasar el finde.
0: Onda, mira qué bien.
1: Pero bueno, que antes quiero felicitar a mi madre, que hoy es el día de los agustines y de las agustinas, San Agustín. Y felicitarla en el día de su santo. Y dedicarle la canción de Libre, de Nino Bravo. ¿Vale? Y que te mandamos un fuerte beso. Espérate, que la tengo por aquí.
0: Hola.
2: Hola. Hoy es mi santo.
0: Felicidades.
2: Y el lunes es mi cumpleaños.
1: Oh. Bueno, el lunes volveremos a llamar, que
0: perfecto.
1: Es su cumple.
0: Por si acaso. Felicidades.
1: Pues bueno, te mandamos un fuerte abrazo y mañana te volveremos a llamar.
0: El lunes, el lunes.
1: Gracias.
0: Adiós, pasarlo bien. Y felicidades.

0: Agustina, muchas felicidades y pasar un bonito día. Y el lunes volvemos a hablar, que el lunes 31 de agosto esta oyente, esta amiga, está de cumpleaños. Y os quiero recordar que el Ayuntamiento de Badalona se suma este 2 de septiembre, este próximo miércoles, día de Ceuta, a la concentración en apoyo a la ciudad de Ceuta, convocada por la Federación Española de Municipios y Provincias, FEMP, que tendrá lugar de manera simultánea en todas las ciudades. Este próximo miércoles a las 8 en la Plaza de la Vila, en Santa Coloma de Gramanet, concentración como apoyo para apoyar a la ciudad de Ceuta y sobre todo a sus ciudadanos. Tengo por aquí un mensaje del alcalde de Badalona que te recuerda dicha cita. Escoltem al alcalde Xavier García Albiol.
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24 horas contigo, Radio Pomar. Y si hay algo que nos gusta es complacer vuestras peticiones musicales. Me envían un mensaje y dice: buenos días, señor Jaime, si puedes, de Mago.

Fiesta Pagana era Mago de Oz. La canción nos la pedía a través de un mensaje, muy amablemente, el amigo Desiderio. Y quiero recordar, creo que en algún momento he dicho Santa Coloma, ¿no? La concentración del próximo miércoles será a la Plaza de la Vila, a Badalona, el miércoles 2 de septiembre, Badalona am Ceuta. La concentració serà proper dimecres, dia 2, a les 8 del vespre, a la Plaça de la Vila, a Badalona. 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

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Uno de los descubrimientos últimamente es el de este joven que tiene mucho talento, Gabriel Fandi. Hemos hablado con él a principio de agosto. Nos estuvo presentando, le estuvimos conociendo un poquito mejor y nos estuvo presentando esta canción bonita. También, si quieres, puedes enviarme un mensaje al 630 72 76 70.

0: Para la gente bonita por dentro y por fuera que está siempre en nuestra sintonía, que está siempre con nosotros, para vosotros nuestras canciones y también este tema, Bonita de Gabriel Fandi. También pasó por aquí.
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0: Veranea con nosotros, claro que sí, y pídenos tus canciones. Tengo llamada. Buenos días.
1: Tengo que decirte que eres un buen locutor.
0: Muchas gracias, Antonio, muchas gracias.
1: Pero muy bueno.
0: Antonio, gracias. Es usted muy amable. Me llama...
1: Es la verdad.
0: Me llama desde Sant Andreu. ¿Qué tal todo por ahí, Antonio?
1: Pues muy bien. Yo como estoy aquí dentro no salgo nunca...
0: Bueno, hoy afortunadamente el día está nublado, no hace tanto sol, cosa que agradecemos después de tanto calor, ¿verdad, Antonio?
1: Sí, porque ya no he puesto el aire, tengo aquí un ventilador y no lo he puesto porque se nota, cuando hace calor se nota.
0: Mejor, me alegro. ¿Y qué canción le gustaría que le pusiera aquí en la radio, Antonio?
1: Se me olvidó de vivir.
0: ¿De Julio Iglesias?
1: Sí.
0: Estupendo, yo se la pongo la canción enseguida, Antonio.
1: Sí.
0: Y le deseo...
1: ¿Usted estará mucho tiempo ahí como locutor o qué?
0: Sí, yo espero que sí. ¿Usted quiere...?
1: Me gustaría que estuviera siempre.
0: Muy bien, pues me quedaré, Antonio. Gracias por todo, por su amabilidad y su cariño. Gracias.
1: De nada.
0: Hasta luego, amigo. Gracias. Adiós.

También queremos que se recupere pronto para que vuelva a subirse a los escenarios Pablo Alborán. Esto que escuchas es lo más nuevo, Tiempos Bonitos. Gracias, amigo Antonio, desde Sant Andreu nos llamó. Y aquí tiene esta canción. Hay una versión nueva de Rafael y Manuel Carrasco, pero creo que usted quería oír esta, la de Julio Iglesias, Me olvidé de vivir.

0: Siempre debemos encontrar un motivo o una razón para vivir. Ahí estaba Julio Iglesias con esta canción que nos pidió el amigo Antonio desde Sant Andreu. Nos llamó aquí a la radio. Un placer, Antonio, que tenga un buen día. El teléfono de la radio 93-465-7776. Muchas cosas hemos hecho este verano, por ejemplo, el primer viernes de agosto y de las primeras entrevistas que le hacían a Álvaro Vizcaíno, fuimos nosotros que nos presentó este nuevo tema.
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0: Tienes en la web de la radio, puedes recuperar el programa del viernes día 7 de agosto y recuperar la entrevista de Álvaro Vizcaíno que nos presentaba esta nueva canción, Tú pa' mí, que abre una nueva etapa musical del cordobés Álvaro Vizcaíno.

Ahí está, tú para mí, lo nuevo del cordobés Álvaro Vizcaíno. Tenemos aquí en Badalona 27 grados, está nublado, la misma temperatura que tienen ahora en Tarragona y en Barcelona. En Vic hace más frío, 24 grados, en Manresa 25 grados, en Cunit 26 grados y en Gavá 27 grados. Aunque a veces resulte difícil, también hay noticias positivas.

Es una noticia positiva y a la vez una noticia ecológica. El Govern de la Generalitat de Cataluña tiene previsto iniciar el próximo año, en el 2027, el plan para la reintroducción de la foca monje en el Cabo de Creus. Este histórico proyecto busca el retorno del bel marí, nombre en catalán, de la especie a las costas catalanas, donde desapareció hace más de medio siglo debido a la presión humana y también a la presión pesquera. Noticia positiva del día, que también las hay.

Son ahora las 11 de la mañana, 40 minutos. Saludos si acabas de llegar, saludos si acabas de incorporar. Y si estás desde las 9, desde el principio, gracias por dejarme hacerte compañía. Ya sabes que aquí tú puedes elegir las canciones y dedicarlas. Y llega Janet con este éxito. ¿Por qué te vas?

Sí, aquí siempre estamos contentos, por lo menos lo intentamos. Y ahora te voy a contar, según el mes que tú has nacido, cómo eres. Por ejemplo, si has nacido en enero, tienes un alma decidida y un corazón noble. Eres de los que no se rinden, aunque nadie te aplauda. Te cuesta mostrar lo que sientes, pero cuando amas, lo haces con todo. Si has nacido en febrero, eres sensible, soñador y un poco impredecible. A veces te pierdes en tus pensamientos, pero siempre vuelves con una sonrisa que sana. Si has nacido en marzo, tu esencia es tranquila, pero tu mente nunca se detiene. Buscas la paz, aunque dentro de ti habite un torbellino de ideas, amor y esperanza. Si has nacido en abril, eres luz y energía. Te gusta hacer reír, pero detrás de esa alegría también hay profundidad. Sabes caer y levantarte sin perder tu esencia. Si has nacido en mayo, tienes una dulzura natural que no se fuerza. Eres constante, leal y trabajador, aunque a veces no recibas lo mismo. Aún así, sigues dando sin esperar. Si has nacido en junio, tu energía cambia todo a tu alrededor. Eres curioso, expresivo y te cuesta quedarte quieto, pero cuando te detienes, también sabes mirar con el alma. Si has nacido en julio, eres sentimiento puro. Te duele el mundo, pero también lo amas con fuerza. La gente a veces no te entiende, pero tú sigues siendo auténtico. Si has nacido en agosto, naciste para brillar sin pedir permiso. Eres fuerte, valiente y leal con quien amas. No te gusta perder el control, pero siempre encuentras tu equilibrio. Si has nacido en septiembre, tienes una mente analítica y un corazón que siente demasiado. Te cuesta confiar, pero cuando lo haces, eres de los que se quedan para siempre. Si has nacido en octubre, eres una mezcla de calma y misterio. Frío por fuera, pero con un corazón cálido. No todos logran conocerte, pero quien lo hace no te olvida. Si has nacido en noviembre, profundo, intuitivo y reservado. Guardas más de lo que dices, pero entiendes más de lo que aparentas. Eres intensidad disfrazada de calma. Y si has nacido en diciembre, eres alegría, nostalgia y esperanza al mismo tiempo. Te entregas con el alma. Valoras lo simple y siempre encuentras motivos para sonreír, incluso en los días grises. Mira tú qué bien.

0: Ahí estaba un éxito de Toto Cotuño que nos dejó desgraciadamente hace un tiempo y que ganó el Festival de Eurovisión en el año 1990. Además, fue presentador del Festival de Eurovisión el año siguiente en Roma en 1991. Son las 11:50 minutos.
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0: Hola Jaime, soy Omar de Sabadell.
1: Hola.
0: Mira, os voy a pedir una rumbita catalana, ¿vale? No muy conocida. Bueno, no, no es conocida. Los artistas sí. Se llama Al que le pique, ¿vale? Y esta vez no es un dúo, es un trío, ¿vale? Los que la cantan son Lolita, Antonio Carmona y Kiki Maya, ¿vale? Al que le pique. A ver si os gusta, que la rumba catalana tiene algo que alegra a todo el mundo.

0: que le pique que se rasque. De eso se trata, de que a quien le pique que se rasque. Tinku, Misacha, hola, buen día.
1: Hola, Jaime, ¿quieres ponerme una canción de Joan Manuel Serrat? Penélope, ¿vale? Soc Nuri de Santa Coloma.

Qué bonita canción con la que terminamos esta tercera hora. Ahí estaba esta canción que nos pedían a través del WhatsApp de la radio. Era Joan Manuel Serrat, Penélope. La canción nos la pedían en el WhatsApp 630-72-76-70. Arribem al migdia y llegan las noticias, nos informamos, sabemos qué ocurre en nuestro país y en el resto del mundo, y después sigo poniéndote canciones y acompañándote en esta sintonía. No te vayas, hasta ahora.

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Tinc un missatge al 630-72-76-70. Un missatge de la Dolores, dice el mensaje: ¿podrías poner la canción de Dai Dai, por favor? Gracias, saludos desde Gork. Un placer, complacer y poner las canciones que me pedís. Esta canción precisamente de Shakira es la canción oficial del Mundial de Fútbol, que ya terminó con la selección española como ganadora del mundo. Escuchamos esta canción que nos solicitan y así comenzamos nueva hora.

Dai Dai, la canción del Mundial de Fútbol. Una canción que nos han pedido desde Gork, la amiga Dolores. No sé quién interpretaba la canción, no me aparecía, pero sé que Shakira y otros muchos artistas han participado en las canciones y la banda sonora del Mundial de Fútbol, que ha tenido un final espectacular con la victoria de la selección masculina de fútbol, que ha ganado el trofeo, ha ganado el Mundial por segunda vez. Nos gusta, y lo hemos hecho en este viernes, compartir contigo noticias positivas. Y también hay noticias que tienen al mundo ecológico, que tienen a la ecología como protagonista, y me gusta compartirlas contigo.

Esta es la noticia ecológica del día. La reintroducción del conejo silvestre ha comenzado en una zona del Valle Portugués del Coa, donde la especie había desaparecido. 17 ejemplares formarán el núcleo de una nueva población que, si logra establecerse, ayudará a recuperar la cadena alimentaria y a crear mejores condiciones para la futura expansión del lince ibérico. Y aprovecha que está libre el teléfono de la radio, aprovecha ahora y pide tu canción. Mientras tanto, escuchamos a Bombay. Quédate conmigo. Quédate.

0: Te lo digo yo y te lo dicen ellos cantando. Ahí están Bombay, quédate conmigo. Como mínimo hasta las 2.
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Recordaros una vez más que el Ayuntamiento de Badalona se suma el próximo miércoles 2 de septiembre, día de Ceuta, a la concentración en apoyo a Ceuta y a todos sus ciudadanos. Convocada esta concentración por la Federación Española de Municipios y Provincias, que tendrá lugar de manera simultánea en varias ciudades. Será el miércoles en la Plaza de la Vila, a Badalona, a las 8. Recordar, miércoles 2 de septiembre, concentración en la Plaza de la Vila a las 8 en el Ayuntamiento de Badalona. Y seguimos con más canciones, escuchamos a Marta Soto y después vamos a escuchar una canción que me piden al WhatsApp de la radio.

0: Para Jordi, un saludo. Y ahí estaban los Kalis con este éxito, Una paloma blanca.
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Los viernes, entre otras cosas, es el día de novedades musicales. En agosto, como es normal, ha habido pocas novedades.

Novedades musicales, aunque ha habido alguna que otra muy interesante. Me imagino que a partir del próximo viernes ya notaremos más temas nuevos, se publicarán más canciones que seguramente muchas de ellas se convertirán en un éxito, pero hoy a primera hora hemos compartido contigo lo nuevo de Álvaro García. Por si no estabas con nosotros a las 9, vamos a recuperar esta canción que suena muy bonito. Es un reno del día.

0: Vamos al teléfono. Balbina, buenas tardes.
1: Hola, buenos días. Buenas tardes.
0: O buenos días, buenos días. ¿Ha comido ya o todavía no? ¿A qué hora comemos?
1: Qué va, nada. Voy a comer un poquito de verdura hoy porque no puede ser comer tanto. El verano nos pasamos un pelín, ¿eh?
0: Balbina, ¿desde dónde me llama?
1: Te llamo desde Onda, pero vivo en Martorell.
0: Estupendo. Y me pide una canción que no sabe el título de la canción.
1: No sé el título, sé que dice agua, no sé, blanca y pura tiene la mirada o algo así.
0: La canción dice como... La canción Dime. Dice agua blanca y pura.
1: Sí, como el agua blanca tiene la mirada o algo así, yo te llevaría conmigo al altar o así. Eso es un poquito pachanguerita.
0: ¿Y que la canta un grupo, una mujer, un hombre?
1: No, un hombre la canta.
0: Un hombre,
1: no
0: bueno.
1: Algo flamenquito es, ¿sabes?
0: Vamos a buscarla, Balbina, la canción, vamos a buscarla.
1: Bueno, si la encuentras la pones y si no me pones la que tú quieras.
0: No, sí. yo voy a buscar, que tengo aquí a mi Marigema ya trabajando en ello.
1: Ah, muy bien.
0: Y a ver qué canción es. Balbina, un besote grande.
1: Bueno, igualmente, ¿eh? Pues se la dedico a todos los oyentes de la radio, que sois los mejores.
0: Estupendo. Bueno, los mejores. Venga. Los mejores siempre sois los oyentes, vosotros.
1: Bueno, muchas gracias,
0: ¿vale? Un beso. Y gracias por la llamada, Balbina.
1: Buen fin de semana, Rey.
0: Igualmente. Adiós. Adiós.

0: Nuevo de Álvaro García, sonando aquí en la sintonía de Radio Pomares. Un estreno de este viernes. Si hay alguien que sabe qué canción es la que nos pide Balbina, esa canción de Agua Blanca y Pura, que me lo diga. Aunque tenemos alguna ya seleccionada, si sabe qué canción es, que nos lo diga. Vamos con otra llamada. Hola, buenos días.
1: Hola, buenos días.
0: ¿Cómo te llamas? ¿Quién eres?
1: Soy Antonia de Ucrugles. Yo siempre te mando WhatsApp pidiéndote canciones.
0: Y hoy has decidido llamarme. Mira qué bien.
1: Sí, mira, hoy tengo el día con ganas de hablar.
0: Qué bien, qué bien.
1: Porque yo digo, no sé hasta cuándo estarás. ¿Se acaban ya las vacaciones de María?
0: Bueno, se acaba este horario.
1: Ah, vale.
0: Bueno, ya buscaremos otro horario, ya buscaremos otra cosilla.
1: Bueno, no, yo de todas formas, desde las 8 de la mañana lo tengo puesto.
0: Bien, así me gusta.
1: Solamente no lo escucho mientras que estoy a la piscina, porque cada día tengo que ir a la piscina para rehabilitar la pierna. Que
0: claro,
1: la tengo,
0: claro.
1: Pachuchita.
0: Sí, es verdad, que me mandas, no sé si fue ayer o hoy, no, ayer o antes de ayer, que me decías, estoy en rehabilitación.
1: Sí,
0: ¿Fuiste tú?
1: Es que tengo dos operaciones de prótesis en la misma pierna.
0: Vaya.
1: Porque no me fueron bien y ya llevo 5 años en total, o sea que fíjate.
0: Vaya. Bueno, pero bien en la rehabilitación, bien en la piscina, ¿no?
1: Sí, es lo mejor. Sí. Es claro. Lo que mejor me va.
0: Claro,
1: o sea,
0: que sí.
1: Que... Pero en cuanto llego ya, otra vez en la radio, porque mi marido falleció hace 10 meses.
0: Anda.
1: Y entonces, pues en la radio siempre lo hemos tenido, cuando estaba mi marido, porque le encantaba Radio Pomar. Y cuando él marchó, quedarme yo sola aquí en silencio, ni pensarlo. He seguido con el mismo ritmo, siguiendo con la radio, y eso pues me anima mucho.
0: Qué bien,
1: me anima mucho.
0: Muchas gracias. Sí. ¿Y me llamas porque quieres escuchar qué canción, Antonia?
1: Mira, el dúo dinámico también siempre nos ha gustado mucho. Entonces, esta de Somos Jóvenes, ¿verdad? Que es del dúo dinámico.
0: Somos jóvenes.
1: Somos jóvenes, yo creo... Yo me parece que sí, ¿no?
0: Yo creo que sí.
1: Bueno, pues si no es por esta, pues me pones otra del dúo dinámico, porque todas me gustan.
0: Estupendo.
1: Lolita, y bueno, hay muchas.
0: Vale, yo te pongo el dúo dinámico y Antonia, ¿es para ti? ¿Para quién más?
1: Bueno, pues para mi marido, que siempre pienso en él.
0: En memoria de tu marido, me parece muy bien. Claro,
1: exacto,
0: que sí. Cuenta,
1: exacto,
0: con ello. Oye, ¿no sabrás tú la canción que nos pedía Balbina, la de Agua Blanca y Pura? ¿No te suena a ti esa canción?
1: No.
0: Bueno, pues seguimos buscando. No te preocupes, Antonio. Un besote grande.
1: Muchas gracias igualmente a todos.
0: Que seas feliz.
1: Vale, gracias.
0: Que vaya todo bien. Adiós, Antonia.
1: Buenos días.

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Nos ha llamado Antonia porque quería escuchar el dúo dinámico. Claro, claro que sí. Son ellos quienes interpretan esta canción. Somos jóvenes para ti, con mucho cariño, Antonia, y en memoria de tu marido.

Para Antonia, memoria de su marido, ahí estaba esta bonita canción del dúo dinámico. Seguimos buscando la canción que nos pide la amiga Balbina y llega Antonio Orozco con esta bonita canción, Estoy hecho de pedacitos de ti.

Nos llamó la amiga Balbina, no sabía quién cantaba la canción ni el título, nos tarareó un poco el tema y buscando Marigema, un servidor y algún que otro oyente al que agradezco que nos ayude, me decían por aquí, ¿puede ser el Lebrijano? Bueno, al final creo que es esta canción del barrio que se titula La canción pa' los flamencos. La escuchamos y luego me dices si es o no la canción. Balbina, un saludo. Gracias por llamarnos y por escucharnos.

barrio para los flamencos, concretamente. Es una canción que espero que le haya gustado a Balbina. Bueno, sí que le ha gustado, porque me envió un mensaje, pero no era la canción que ella quería. A ver si Balbina, si investiga, si sabe quién la canta o el título de la canción, porque con los datos que nos ha dado no hemos podido localizar el tema, cosa que lamento profundamente. Bueno, seguimos con más canciones. En 14 minutos la una, llegan Kiko y Sara.

Nos dice la amiga Balbina que la canción a la que ella se refería es como el agua de camarón. ¿La escuchamos? Claro que sí, si es esta, la escuchamos sin ningún problema.

Ya todos contentos porque hemos tenido la oportunidad de escuchar a Camarón, que siempre es un lujo, y complacer a la amiga Balbina con este tema que era el que nos sugería, el que nos pedía y el que nos ha contado finalmente que era. Al final nos ha llamado y nos ha dicho que era Camarón como el agua. Nosaltres continuem amb més música, més peticions musicals aquí a la ràdio.

Hola, hola, ¿qué tal? Saludos desde Radio Pomar, Badalona. Y fíjate qué rápido va esto, que son ya la 1:04 contigo hasta las 2, aquí contento y feliz de acompañarte. Y me piden por aquí, dice, buenos días, Jaime, algo de Pablo Alborán de las primeras, por favor, muchas gracias. Soy Inés de Cubellas. De las primeras canciones, nos gusta a nosotros también esas primeras canciones, primeros éxitos de Pablo Alborán, aunque también nos sigue gustando lo que está haciendo actualmente. De las primeras canciones, nos quedamos con esta que sé que te va a gustar, solamente tú.

Para Inés de Cubellas, aquí estaba este Solamente tú de Pablo Alborán. Y no olvidemos que los inicios de Pablo Alborán, quien le ayudó mucho, fue Diana Navarro. Brindo por ti. Lo escuchamos.

0: No todo el mundo puede decirlo. Francisco sí ha ganado dos veces el Festival de la OTI, primero en el 81 con Latino y más tarde en el 92 con este tema de Chema Purón, ¿A dónde voy sin ti? Y me acaba de llegar una novedad.
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No perderse detalle del programa tiene sus ventajas. Me acaba de llegar esta novedad de Hugo Salazar y Andy. ¿Dónde estaré? Así suena.

ya tenemos un motivo para hablar con Hugo Salazar. Esta canción es del sevillano, pero esta es una nueva versión 2.0 con Andy, de Andy Lucas. Lo acabamos de estrenar.

No me olvides, es Lorenzo Santamaría, un clásico que tenía que sonar en este viernes ya, 28 de agosto. ¿No te pasa a ti a veces que se te mete una canción en la cabeza y no te la quitas y dices tú, ¿y qué canción es esa? ¿Y qué canción es esa? Pero te ha pasado a ti también, pero no soy el único, claro que no.

0: Me envían un mensaje, bueno, dos, al 630-72-7670.
1: Hola Jaime, mira, me tengo una canción metida en la cabeza que dice: súbete a mí, no sé cuánto, entra en mi canción, no, no, no, no, no, que vas subiendo, de Enrique Iglesias. Es que la tengo metida en la cabeza. ¿La puedes poner, por favor?
0: Claro que sí, súbeme la radio.
1: Ahora ya sé cómo se llama. Súbeme la radio, canta mi canción. Súbeme la radio.

0: radio.
1: Súbeme la radio, Enrique Iglesias, que con la tontería tiene grandes éxitos. Llega David Bustamante. Son ahora mismo la 1:30.

Abrázame muy fuerte. Ahí estaba uno de los éxitos de David Bustamante. Por cierto, va a estar actuando en la Festa Mayor de Santa Coloma de Gramenet. Y una noticia que acabo de conocer, una muy buena noticia. Estas noticias sí que nos gusta darlas y compartirlas. La cantante Rosalén anuncia que está embarazada de su primer hijo. Dice la cantante, pollito vasco, manchego en camino. Enhorabuena para Rosalén por esa buena noticia. Me envía un mensaje Manel, un taxista de Barcelona, dice, gracias por la buena compañía que me hacéis, me gustaría escuchar alguna canción alegre de Gloria Estefan. Gracias, gracias a ti Manel, aquí tienes tu canción. Bueno, había seleccionado otra canción, esta, Mi Tierra. Ahora sí, para ti Manel y para todos los taxistas que estén en nuestra sintonía. Buena tarde.

0: Le acabo de contar, acabo de compartir contigo una noticia, una muy buena noticia, y es que Rosalén acaba de anunciar que está embarazada de su primer hijo. Enhorabuena para ella.
1: El progreso humano.
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0: Tengo por aquí un mensaje, lo escuchamos. Vamos a oírlo, que se oiga mejor, que se oiga muy bajito este mensaje, solicitando una canción. Vamos a ello. Hola, amigo, muy buenas, cuéntanos. Cuéntanos, adelante.
1: Muy buenas, campeón. Hoy se está mejor, ¿eh? Qué nochecita más guapa de aire. Te levanta hasta con mejor humor. Madre mía. Bueno, Grana, a ver si me puedes poner a Chinchilla, vistiendo santos, ¿vale? Un abrazo y feliz fin
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0: Era el Chinchilla, tal y como nos pedía este oyente a través del mensaje. Gracias por escucharnos y por estar ahí, amigo. La verdad es que se agradece hoy un poquito de fresquito, que se está muy bien. Agradeceríamos si lloviera un poquito, unas cuantas gotas, un poquito de lluvia. Vendría genial.
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0: Voy recogiendo que nos vamos. Mañana sábado aquí me tienes puntual a las 9. Y me haría mucha ilusión encontrarte ahí al otro lado. Ha estat un plaer. 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Avui marxem amb aquesta cançó de David de María. I si te vas? Pues nada, es que llega la hora, casi, casi.

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0: Hola.
1: Hola.
0: Bueno, perdón por haberte despertado, pero me dijeron que estabas acá arriba.
1: Acepto tus disculpas, pero no me lo vuelvas a hacer, por favor. Y bueno, ¿ya te vas al aeropuerto?
0: Sí, pero con tiempo suficiente para ir a desayunar.